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1: La letra mezcla la fantasía de ser una estrella de televisión con la realidad de trabajar en empleos mundanos. El término matiné refiere a las funciones de cine o teatro por la tarde, un refugio para los que quieren escapar de la rutina antes de que caiga el sol. Fue el segundo simple de su disco debut y consolidó la estética de la banda. Escuchamos a Franz Ferdinand, The Dark

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1: The Different Story, War of Lust and Crime. Es el tercer álbum del cantante alemán Peter Schilling, editado en 1989. Se trata de un recopilatorio publicado fuera de su país natal y que no se editaría en Alemania hasta 3 años más tarde. En él se reúnen 2 temas del primer álbum del artista, Error in the System, incluido su éxito internacional, Major Tom, Coming Home. En Classic escuchamos a Peter Schilling, Terra Titanic, Lost to the Sea.

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1: The Mountain. Open the door. Es el noveno álbum de estudio de Gorillaz, lanzado el 27 de febrero de 2026. El trabajo reúne 15 canciones y presenta una mezcla de estilos con la colaboración de diferentes artistas y el tema principal homónimo. Además, el álbum incluye la canción Orange County, junto al argentino Bizarrap, Kara Jackson y Anoushka Shankar. 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
1: Compuesta en unos 20 minutos por el guitarrista John Spinks y el vocalista Tony Lewis, la canción se convirtió en un clásico de los 80, a pesar de no estar basada en una historia real, porque Josie no es una persona específica. La letra describe un deseo por parte del narrador de estar con Josie, quien está cerca en un viaje de vacaciones, pero también la tensión de que ella podría no querer por ser una segunda opción. Escuchemos a The Outfield haciendo Your Love.

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1: Esta es una pieza clave del álbum Play. La historia es fascinante porque Moby utilizó un sample de la voz de Vera Hall, una cantante de folk de 1937, de su canción Trouble So Hard. Moby tomó ese canto espiritual y melancólico sobre el sufrimiento y lo mezcló con ritmos electrónicos modernos. Al principio, ninguna discográfica quería el álbum, pero terminó siendo uno de los discos electrónicos más vendidos de la historia.

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2: Love at First Sight fue publicada en 2002 como simple del álbum Fever. La canción, un éxito mundial que llegó al número uno en las listas de baile de Estados Unidos y alcanzó los primeros puestos en varios países, se inspiró en el sentimiento del amor a primera vista, que la letra describe como una conexión instantánea y profunda. El éxito de la canción le valió una nominación al Grammy en 2003 y consolidó a Kylie Minogue como una diva del pop dance.

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1: The Mountain. Open the door. Es el noveno álbum de estudio de Gorillaz, lanzado el 27 de febrero de 2026. El trabajo reúne 15 canciones y presenta una mezcla de estilos con la colaboración de diferentes artistas y el tema principal homónimo. Además, el álbum incluye la canción Orange County junto al argentino Bizarrap, Kara Jackson y Anoushka Shankar. You know the hardest thing.

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4: En los últimos días, el gobernador Axel Kicillof inauguró una sucursal del Banco Provincia en Ramallo, además de proceder a la entrega de escrituras. Vamos a escuchar en primer término al intendente local, Mauro Poletti.
5: Hoy tenemos un gobierno de la provincia de Buenos Aires que nos acompaña siempre, un gobernador que es un todoterreno pero que recorre el territorio. Están las decisiones importantes y también están otras decisiones que también son importantes para un montón de gente, que es darle la tranquilidad de tener su casa propia, la seguridad jurídica de su vivienda.
4: Y esto expresaba el gobernador bonaerense Axel Kicillof.
6: Nosotros acá con el intendente, con Mumi, entregando escrituras a familias que las esperan hace un montón de años. Y lo hace el Estado, lo hace gratuitamente, pues si no, no lo hace nadie. La salud, la educación, lo hacemos nosotros porque no lo hace nadie, si no. Y creo que han hecho un gran verso con todo esto, ¿no? Que el mercado soluciona todo y vemos que la gente se está quedando sin plata para pagar los servicios, el alquiler. Mientras pasa eso, el Banco Provincia refinanciando, acompañando, pero más invirtiendo en una sucursal hermosa acá en Villa Ramallo, muy importante. Así que bueno, escrituras, la sucursal y seguimos trabajando. Vamos a seguir viniendo porque hay que estar cerca de la gente. La verdad que es un desastre lo que está pasando. Se pierden puestos de trabajo, se cierran industrias. Y el otro día festejaba, no, está creciendo. Crece la producción primaria de petróleo, es decir, la extracción de petróleo. Crece la minería, crece las finanzas, la timba y las grandes producciones agropecuarias. Todo lo demás para atrás. Industria, construcción, consumo interno, comercio, todo para atrás, que es lo que da trabajo. Entonces decían, qué raro lo que está pasando, la macro está muy bien, pero no se genera empleo. Es la primera vez que crecemos y no generamos empleo, porque crecemos para afuera.
4: Eran conceptos del gobernador bonaerense Axel Kicillof.
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2: La letra mezcla la fantasía de ser una estrella de televisión con la realidad de trabajar en empleos mundanos. El término matiné refiere a las funciones de cine o teatro por la tarde, un refugio para los que quieren escapar de la rutina antes de que caiga el sol. Fue el segundo simple de su disco debut y consolidó la estética de la banda. Escuchamos a Franz Ferdinand, The Dark of the Matinee.

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1: Bueno, estamos con Claudio Vigne de la Asociación de Maestros de la Provincia de Buenos Aires. ¿Con qué expectativas justamente están aquí en la plaza realizando una protesta?
2: Sí, estamos aquí en la Plaza San Martín de la Ciudad de La Plata, ¿no? Frente a la Gobernación de la Provincia de Buenos Aires, en el contexto de lo que hemos denominado, ¿no?, la continuidad del plan de lucha, ¿no?, respecto de lo que está sucediendo con la problemática salarial docente en la Provincia de Buenos Aires. Venimos obviamente planteando la necesidad de un aumento inmediato, ¿no?, que contenga, ¿no?, las necesidades que tenemos la docencia bonaerense. En ese sentido, bueno, le hemos planteado ya una discrepancia tanto al gobierno provincial, al propio ministro de Educación, a la propia ministra de Educación de la Provincia de Buenos Aires, al propio ministro de Economía, Pablo López. Ahora también le sumamos a Augusto Costa, ministro de la Producción, que vemos que está haciendo inversiones, ¿no?, por toda la Provincia de Buenos Aires, evidenciando lo que venimos planteando, que es el superávit fiscal en la Provincia de Buenos Aires. Más allá del debate que se tiene, ¿no?, con el gobierno nacional, que ha ajustado la coparticipación a la Provincia de Buenos Aires, lo que venimos observando también, que desde hace 6 años el Ministerio de Economía de la Provincia de Buenos Aires, a cargo de Pablo López, publica mensualmente el superávit fiscal, indicando que evidentemente hay dinero. Estamos justamente en un lugar no muy testimonial de la Ciudad de La Plata, donde se ha reformado toda la Plaza San Martín, evidenciando que los recursos están. Lo que venimos planteando es que necesitamos de esos recursos una distribución mucho más equitativa, con salarios para los docentes realmente que hoy rondan la línea de la indigencia, ¿no? Por decir, un profesor que recién está iniciando su carrera en un cargo está en 527 mil pesos, una compañera que trabaja en maternal, en inicial, en primaria está en 821 mil pesos, lejísimos de la línea de la pobreza y menos, pero menos aún, ¿no?, de lo que es necesario para poder vivir dignamente en la Provincia de Buenos Aires, que lo establece el INDEC y que está en 2.800.000 pesos. Lo único que ha hecho el gobierno es, no sabemos si en un intento de recomponer o qué, ¿no?, introdujo desde hace 2 meses la vuelta al incentivo docente en Provincia de Buenos Aires, que son 28.000 pesos, ¿sí? 28.000 pesos que obviamente no cubre ninguna de las necesidades, con un agregado que lo consideramos realmente nefasto para nuestra situación, que es el pago en negro. Por lo tanto, ese incentivo ni siquiera lo cobran los compañeros y compañeras que accedieron al derecho a la jubilación docente en la Provincia de Buenos Aires, ¿no?
1: Claudio Vigne, de la Asociación de Maestros, muchísimas gracias.
2: Gracias a vos.
1: Sigan ustedes en estudios.
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4: Love Don't Let Me Go, escrita por David Guetta con la voz de Chris Willis, fue originalmente lanzada en 2002. Sin embargo, la popularidad creció con el tiempo, especialmente a través de un remix de 2006. Combinó la melodía de Love Don't Let Me Go con la base de la canción Walking Away de la banda británica The Egg, lo que le dio un nuevo impulso y la hizo más conocida para el público masivo.

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1: En 1991, cuando estaba realizando su disco Vagabond Heart, Rod Stewart convocó a The Temptations y de esta manera le hicieron un tributo a la música Motown con un cover. La original es de 1986 y fue utilizada para la banda sonora de la película Quicksilver. La versión de Rod Stewart fue un éxito, alcanzando el puesto número 10 tanto en la lista de simples del Reino Unido como en el Billboard Hot 100 de Estados Unidos.

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1: The Different Story, World of Lust and Crime. Es el tercer álbum del cantante alemán Peter Schilling, editado en 1989. Se trata de un recopilatorio publicado fuera de su país natal y que no se editaría en Alemania hasta 3 años más tarde. En él se reúnen 2 temas del primer álbum del artista, Error in the System, incluido su éxito internacional, Major Tom, Coming Home. En Classic escuchamos a Peter Schilling, Terra Titanic, Lost to the Sea.

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3: En rueda de prensa, el ministro de Salud bonaerense Nicolás Kreplak atribuyó a la situación del PAMI y a la situación económica nacional las difíciles consecuencias sobre la cobertura de la obra social bonaerense IOMA, y lo manifestaba en estos términos.
4: De hecho, de las 6 millones de personas que tienen prepagas, 4 millones de personas son trabajadores que se llevan los impuestos que debieran fortalecer el sistema de la seguridad social, se lo llevan al sistema de lucro del sector privado. Eso genera un desfinanciamiento de las obras sociales que hace que el 80% no puedan pagar los costos del funcionamiento. Entonces tiene un problema estructural, la seguridad social sindical, que hace que no estén dando respuesta a parte de su población. Pero entonces lo que decía, si uno compara el prepago, tienen los mayores de 65 años, por ejemplo, en promedio, 347% más recursos que los jubilados con IOMA.
3: Eran conceptos de Nicolás Kreplak, ministro de Salud bonaerense.
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1: The House of Dolls es el cuarto álbum de la banda británica Jane Loves Jezebel, lanzado en 1987. Fue el último trabajo del grupo que grabaron juntos los hermanos Aston. El primer sencillo fue Motion of Love. La banda promocionó el álbum con una gira norteamericana que incluyó conciertos con la agrupación inglesa Flesh for Lulu. En Classic escuchamos a Jane Love Jezebel y esta canción que apareció en un episodio de la serie División Miami, 20 Killer Hearts.

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1: Love at First Sight fue publicada en 2002 como simple del álbum Fever. La canción, un éxito mundial que llegó al número uno en las listas de baile de Estados Unidos y alcanzó los primeros puestos en varios países, se inspiró en el sentimiento del amor a primera vista, que la letra describe como una conexión instantánea y profunda. El éxito de la canción le valió una nominación al Grammy en 2003 y consolidó a Kylie Minogue como una diva.

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1: Out of Order es el 15º álbum de estudio de Rod Stewart, lanzado en mayo de 1988. Este trabajo incluye los exitosos sencillos Lost in You, Forever Young y Crazy About Her. El álbum fue producido por Stewart y miembros de The Power Station, el guitarrista Andy Taylor, también ex miembro de Duran Duran, y el bajista Bernard Edwards, ex miembro de Chic. En Classic escuchamos a Rod Stewart, My Heart Can't Tell You Now.

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17:06 minutos en todo el país. La música de Anita y su Lovey. ¿Cómo están? El placer enorme de saludarlos. Buenas tardes. Lunes 6 del 7. Portugal de Cristiano Ronaldo empata con España. Está por comenzar el segundo tiempo. Sin goles, se están empatando. Veremos cómo se desarrollan estos

7 décimas en la temperatura, la térmica 7 grados, el cielo parcialmente nublado, el viento del oeste a 10 kilómetros en la hora y la humedad 68%. Mi nombre es Charlie Frossard y el club está abierto hasta las 20. ¿Nos acompañás? 221-563-3729. Dejanos tu mensaje en nuestro WhatsApp. Más clásicos. Llega ABBA, Dancing Queen.

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Con esta canción de Madonna, Papa Don't Preach, te mantenemos actualizado. El gobierno nacional dispuso el envío de un nuevo contingente de brigadistas argentinos a Venezuela para reforzar el operativo de asistencia desplegado tras los devastadores terremotos que sacudieron el país caribeño. La misión partirá este domingo con especialistas que se incorporarán a las tareas de búsqueda, rescate y apoyo humanitario en las áreas más afectadas por el desastre, anunció la ministra de Seguridad, Alejandra Monteoliva. La delegación estará integrada por rescatistas, bomberos, médicos y personal especializado en emergencias, además de transportar equipamiento destinado a intervenir en estructuras colapsadas y asistir a la población desplazada. El objetivo es fortalecer el trabajo que ya realizan los equipos argentinos que llegaron días atrás y continúan operando sobre el terreno. Por supuesto que este y otros títulos los vas a encontrar ampliados en nuestra web classic.com.ar.

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1: Este viernes 26 de junio, desde las 17:30, tendrá lugar una importante jornada cultural en la sede del Círculo de Periodistas de la Provincia de Buenos Aires, denominada Jornada de Música, Literatura y Periodismo, que incluirá una conferencia a cargo del reconocido periodista y escritor Claudio Reinaldo Gómez, quien aporta los siguientes detalles.
2: Hola, ¿cómo están? Mi nombre es Claudio Gómez, soy periodista e integrante del Círculo de Periodistas de la Provincia de Buenos Aires. Quiero agradecer a la institución y, por supuesto, a ustedes para invitarlos también a que este viernes 26 de junio, desde las 17:30, charlemos un poco de la historia del periodismo. No de una historia concreta, sino de una historia que nos invite a pensar. Una historia que está vinculada a la escritura y al periodismo, a la literatura y a la forma de hacer prensa. ¿Quiénes han sido los cultores de la prensa en Argentina? ¿Cómo nació el periodismo en Argentina? Hoy nos encontramos en una dificultad difícil de desentrañar, como es el uso de la inteligencia artificial. Ha pasado mucho tiempo desde que el primer periodismo se hizo aquí en el Río de la Plata, cuando todavía ni siquiera era Argentina. Pero hoy nos toca encarar la dificultad de, bueno, hay que leer inteligencia artificial, hay que interpretar con la inteligencia artificial, ¿cómo debemos usarla? Para darle una respuesta a eso, es muy importante que tengamos en cuenta cómo es la memoria de nuestro país en el vínculo entre el periodismo y la literatura. Una forma de entender también, de tratar de interpretar quiénes han sido aquellas personas que le dieron nuevas formas al periodismo y cómo se vincularon también con la tecnología. De qué manera las primeras herramientas del periodismo en el Río de la Plata funcionaron como un apoyo político a lo que fue la Revolución de Mayo, hasta estos días, cuando podemos hacer todo o muchas de las cosas que antes se hacían artesanalmente a través de la tecnología. Esa es la invitación, pero hay más. También tenemos la presencia de la Orquesta Escuela de Berisso, coordinada por Juan Herrero y Brian Montoya, y también, como si fuera poco, canciones folclóricas. Bueno, todo eso el próximo viernes a las 17:30 en el Círculo de Periodistas. Un momento para encontrarnos, para pensar, para charlar, para debatir. Un momento para reflexionar cómo es nuestra vida hoy con la intrusión de la tecnología en nuestra cotidianeidad. Abrazo grande.
1: Compartíamos la palabra de Claudio Reinaldo Gómez, periodista y escritor.
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En Classic 106.5, una radio de clásicos, Garbage and Road Tonight. Canción que se la vamos a dedicar a Saúl, que le encanta, ¿eh? Girls. Hola, Chani, pasame la canción de Garbage, por favor. Me dicen el 221-563-7729. Es la primera vez que te escribo, pero siempre te estamos escuchando. Con mi sobrina, Emiliana, mandale un beso. Bueno, Emiliana, te mandamos un beso. Se puede ser androgyny, mejor, bueno. Espero que lo hayan disfrutado. Sean bienvenidos al club. Paul McCartney y John Lennon se conocieron por primera vez en Liverpool hace 69 años. John lideraba a su agrupación The Quarrymen el 6 de julio de 1957 durante una feria parroquial en Wilton, Liverpool. El joven músico interpretaba versiones de éxitos de la época frente a una audiencia local que ignoraba el hito histórico que estaba por ocurrir. Paul McCartney, un estudiante de apenas 15 años, asistió al evento por recomendación de un amigo. Aquella tarde, nublada, estableció el punto de partida para la revolución cultural más importante del siglo XX en la industria musical. Paul ingresó al salón de la iglesia de St. Peter después de la presentación principal para conocer a los integrantes de la banda en el backstage. Los asistentes de aquel día recordaron la energía cruda de Lennon mientras cantaba canciones de The Vikings y Gene Vincent sobre un escenario improvisado de madera. La química inicial entre ambos adolescentes resultó inmediata, compartiendo un interés profundo por el naciente rock and roll estadounidense. Este encuentro fortuito eliminó las barreras sociales que definían a la ciudad portuaria durante la posguerra. McCartney sorprendió a Lennon al interpretar una versión acústica de 20 Fly Rock de Eric Curran. Con una precisión técnica absoluta, Paul demostró no solo su capacidad vocal, sino también un conocimiento instrumental superior al enseñarle a John cómo afinar correctamente su propia guitarra. Este despliegue de talento resultó determinante para que Lennon considerara seriamente expandir el núcleo creativo de su agrupación original. La habilidad de Paul superaba con creces los estándares del circuito de aficionados de Liverpool. John enfrentó el dilema personal de reclutar a un músico que pudiera eclipsar su liderazgo natural dentro del conjunto rítmico. El instinto del compositor prevaleció, optando por fortalecer el sonido del grupo con el ingreso oficial de McCartney apenas una semana después. La invitación formal ocurrió mediante una breve charla callejera, consolidando la alianza que daría origen a la marca discográfica más influyente del planeta. La transición hacia el nombre The Beatles comenzó a gestarse desde aquel primer intercambio melódico.

El legado económico de aquel encuentro en Liverpool alcanza cifras históricas que superan los 1.200 millones de dólares. Las regalías generadas por sus éxitos aseguran una rentabilidad constante para los titulares de los derechos y sus respectivos herederos en la actualidad. La vigencia de The Beatles en las plataformas digitales confirma que aquel 6 de julio cambió definitivamente el curso de la historia cultural. Cada nota grabada tras ese primer contacto continuó influyendo en la música contemporánea global. El día que el rock cambió para siempre. Así fue el primer encuentro de Lennon y McCartney. ¿No lo sabías? No importa, ya lo sabes. 17:40 minutos. Llega Sil. Y su Fly Like an Eagle. 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

Estamos a 8 minutos de llegar a las 6 de la tarde. Level 42 en Classic 106.5. Lessons in Love. Llegan algunas tardes más templadas a la región antes que vuelva a cambiar la circulación y la nubosidad cobre protagonismo, Va a estar fresco mañana, pero no tanto como los últimos días. Luego del intenso ingreso de aire antártico que marcó el inicio de julio y verificó la primera ola de frío oficial del año entre el pasado jueves y el sábado, la ciudad de La Plata y los alrededores comenzarán a transitar una etapa que seguirá siendo fría a lo largo de esta semana, pero ya no tan rigurosa en general. Además, la nubosidad irá cobrando un gran protagonismo a lo largo de los días, aunque iremos analizando si esto irá de la mano directamente con un aumento en la frecuencia de lluvias a mediano plazo. Le quiero mandar un fuerte abrazo a Eric, que nos está escuchando mientras está trabajando. Nos mandó un mensaje al 221-563-3729. Un fuerte abrazo, Charlie. Siempre nos acompañás. Gracias. Gracias a vos. Bienvenido. Hola, Charlie. Buenas tardes para todos. Vamos, Ava, me dice Gustavo. Gustavo Fabián. Faltando 6 minutos para terminar el partido, España acaba de meterle un gol a Portugal, Qué partido vibrante. España 1, Portugal 0. 221-563-3729. Caesar Sisters.

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18.07 en todo el país. Jay Vinyls, I Touch Myself. España derrotó a Portugal y le apagó la música mundialista a Cristiano Ronaldo. La Roja se impuso 1-0 en Dallas de forma agónica gracias al gol de Mikel Merino.

un poco más baja, 8.3. El cielo parcialmente nublado, el viento del oeste a 8 kilómetros en la hora y la humedad 68%. 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No solamente nos vas a escuchar, sino que ahí te vas a encontrar con todos los títulos. Nos sacamos el frío con este ritmo de Michael Zambello, de la película Flashdance. Y esto que se llama Maniac.

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Con esta canción de Portugal The Man, te mantenemos actualizado. Esto se llama Feel Still. La provincia de Tucumán será escenario de varios frentes políticos del gobierno de Milei. La primera plana viajará para el jueves 9 de julio y así celebrar el Día de la Independencia y reforzar el vínculo con los gobernadores invitados. Es el puntapié de la reforma electoral con la cual la Casa Rosada apuesta a conseguir las elecciones, o mejor dicho, la reelección en 2027. La Secretaría General de la Presidencia, Karina Milei, reunirá antes, o sea, el miércoles a las 17, a la mesa política en Casa Rosada para coordinar los movimientos a desplegar en el norte, región donde además las encuestas muestran un nivel de apoyo alto a la gestión nacional. 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

0: En Classic 106.5, una radio de clásicos, Eurythmics, Miracle of Love.
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En el 106.5, buena música junto a Swing of Sister. And I'm the same girl. ¿Cómo estaba Liam Gallagher en las redes sociales, eh? Celebrando la victoria de Inglaterra ante México con la canción Wonderwall. Quiero que esa canción sonó en los festejos de la selección inglesa. El cantante también revivió, digamos, el pronóstico que hizo antes del partido con un "te lo dije", consolidando el clásico de Oasis como el himno no oficial del equipo. Y ya que estamos hablando de Liam Gallagher, les cuento que Oasis publicó el primer avance de su nuevo proyecto documental titulado Don't Look Back in Anger. El largometraje narra la historia del reencuentro y la exitosa gira de regreso de la agrupación de Manchester durante el último año. El lanzamiento de este avance coincide con el primer aniversario del inicio del tour Live 25 en la ciudad de Cardiff. Esta producción audiovisual ofrece una perspectiva inédita sobre la reconciliación entre los hermanitos Noel y Liam Gallagher. Stephen Knight, reconocido creador de la serie Peaky Blinders, ejerce como productor de este hito cinematográfico para el rock británico. La narrativa se centra en el proceso emocional y profesional que permitió a la banda retomar su actividad en conjunto. El material incluye las primeras entrevistas compartidas por los músicos en más de 25 años.

El documental llegará a las salas de cine internacionales y pantallas IMAX el próximo 11 de septiembre de 2026. Tras su exhibición en teatros, la obra se integrará al catálogo global de la plataforma Disney Plus para el consumo digital masivo. Esta estrategia de distribución busca satisfacer la demanda de los seguidores en mercados de Europa, América y Asia de forma simultánea. La película documenta cómo la música de Oasis logró unificar a diversas generaciones en un contexto global complejo. Knight aseguró que la gira mundial de la banda funcionó como un símbolo de reconciliación para un mundo fragmentado. Bueno, este film ofrecerá un pase de acceso total a las reuniones privadas donde Noel y Liam definieron el futuro del grupo.

¿No lo sabías? No importa, ya lo sabes. 18:37 minutos, nos seguimos sacando el frío con el ritmo de Rosé y Bruno Mars.

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Estamos a 12 minutos de llegar a las 19. Estás escuchando lo nuevo de BTS, Swim. Y ya que estamos hablando de BTS, les cuento que cientos de seguidores del grupo surcoreano, no sé si lo vieron, se estuvieron manifestando ayer. Esto fue en Santiago de Chile, tras la decisión del gobierno de suspender los 3 conciertos de la banda que tenía programados para octubre en el Estadio Nacional de la capital. La suspensión de los espectáculos previstos para esos días fue confirmada por el Instituto Nacional del Deporte, que señaló que la medida responde a criterios técnicos. Según la entidad, la instalación del escenario de 360 grados utilizado por la banda podría dañar la cancha del estadio y afectar otros eventos ya programados, como un partido de la Selección Nacional de Fútbol y la Teletón 2026. ¿Para qué? Los fanáticos estaban sacadísimos. Se veían muy molestos, diciendo, no pueden cancelar este concierto. Y así, Los saludo a José, que nos está acompañando desde la Ciudad de México a través de la web, seguramente www.classic.com.ar. Yo también pronosticaba el triunfo de Inglaterra ante México y ganó de forma rotunda, demostrando que es uno de los favoritos para este Mundial. No te olvides de Argentina. Ahora hay que ver qué dice Noruega y Haaland. Pasa Noruega para mí, Es más, lo estoy pensando porque no vaya a ser cosa que me vaya mal otra vez con el Prode. Saludos, José, bienvenido. Llega Matt Bianco a la tarde de Classic. Tarde-noche ya. Y su More Than I Can Bear.

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19:05 en todo el país. Sean bienvenidos a la última hora del club. Qué lindo que es viajar en el tiempo, precisamente el año 1991, para escuchar esta maravilla llamada Come the Race de Terry Donald. Este tema abre el primer y único álbum del cantante británico Roma, compuesto por 11 temas. Lo cierto es que Roland era más un compositor que un intérprete, y aunque en los 90 quiso probar suerte con sus propias canciones, todo se quedó en un solo disco. ¿Qué tenía esta canción? Come the Rage se convirtió en todo un hit en Europa, éxito que aún conserva siendo radiada, digamos, radiada a diario, 30 años después. Un tema melancólico, pero con un halo de optimismo y sobre todo un ritmo muy pegadizo.

Temazo de Terry Ronald en Classic. Les adelanto que para mañana y el miércoles el viento comenzará a perfilarse del noroeste y luego del norte, y esto posibilitará un aumento sostenido de temperaturas, yendo del momento más frío al más templado en la semana dentro de estas mismas 48 horas. El momento más frío semanal será el amanecer de mañana, con previsión de poca nubosidad en la región, El miércoles seguirán en ascenso las temperaturas, con mínimas del orden de 7 grados en la ciudad y máximas de 17 y 18 grados en toda la región de Lamba, que se sentirán bastante primaverales en comparación con el frío permanente que viene dominando en las últimas semanas. Nos acompañás 221-563-3729, ese es el WhatsApp de la radio. ¿Cómo viene la vuelta a casa? ¿Cómo estuvo la jornada? Lunes 6 del 7. Lo bueno es que no tenemos probabilidad de precipitaciones. Ya llovió en la madrugada, mejoró y nada en el horizonte. 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Más clásicos de la mano de Pet Shop Boys y su Western Girls por Classic 106.5.

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qué canción. El espíritu navideño invadió los corazones de los soldados que participaban en la Primera Guerra Mundial e improvisaron una tregua para celebrar las fiestas. Esta canción de The Farm, All Together Now, recordó ese evento en esta canción más conocida. En las últimas horas, el gobierno de la provincia de Buenos Aires ofreció a los gremios docentes un nuevo aumento salarial del 7% escalonado, 5% en julio y 12% en agosto sobre los salarios de junio. Los representantes llevaron la propuesta para ponerla a consideración de las bases. La oferta incluye el compromiso de la reapertura de las negociaciones en septiembre. Además, en el marco de las paritarias, la provincia acercó propuestas concretas para atender la situación de violencia contra los trabajadores docentes en las escuelas. 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

0: Hoy te contamos que Lennon y McCartney se conocieron en Liverpool hace 69 años, pero tampoco lo vamos a dejar afuera a él. Hablamos de Ringo Starr, anunció una nueva serie de presentaciones con su All-Star Band, programadas para el otoño de este año. El británico confirmó su itinerario de 10 fechas que recorrerá diversas ciudades de la costa este de los Estados Unidos y parte de Canadá. Este anuncio ocurre en la víspera de su cumpleaños, su número 86, consolidando su posición como uno de los artistas más activos de su generación. Me encanta Ringo. El tour iniciará formalmente el próximo 24 de septiembre en el State Theater de Easton, Pensilvania. La agrupación visitará varios recintos emblemáticos. Starr mantiene su compromiso con el formato de ensamble colectivo, permitiendo así que cada integrante interprete sus propios éxitos radiales. Los seguidores de la leyenda de los años 60 podrán adquirir sus entradas a partir de esta semana a través de los canales, ¿no?, de distribución digital. La logística de la gira asegura un despliegue técnico de alta fidelidad en cada una de las sedes seleccionadas.
1: Life's a long, long road.
0: Bien, Ringo.
1: That leads us somewhere. It's a heavy load.
0: El punto culminante del recorrido será la presentación en el Forest Hill Stadium de Queens, New York, el 1 de octubre. Esto es lo nuevo de Ringo Starr. Long, long road.

Este concierto marca el retorno de Starr a dicho escenario tras 62 años de ausencia profesional. The Beatles ofrecieron dos funciones con localidades agotadas en este mismo recinto durante agosto de aquellos años 1964, evento que la crítica señala como su debut oficial en estadios. La carga nostálgica de este regreso posiciona a la fecha como un hito fundamental para la Beatlemanía contemporánea. Y este anuncio de las nuevas fechas sucede al lanzamiento de su 22º álbum de estudio titulado Long, Long Road.

En este trabajo colabora con el reconocido productor, tal cual te lo habíamos comentado hace un tiempo, T-Bone Burnett. Ringo Starr mañana va a estar cumpliendo 66 años. 66 dije, no, 86 años. Manteniendo su tradicional mensaje de paz y amor a escala global. ¡Vamos, Ringo! Los anticipamos y te decimos que los cumplas feliz mañana. ¿No lo sabías? No importa, ya lo sabes. 19.44 minutos. Llega este señor que integró The Traveling Wilburys junto a Bob Dylan, George Harrison, Jeff Lynne y Roy Orbison. Tom Petty y su Free Falling por Classic.

Estamos a 9 minutos de llegar a las 20. Quédate en el aire de la radio porque ya se viene Grisa de partida con toda la información del automovilismo zonal. Dice, te ocurra moverte de ahí, ¿eh? Super Trump con su It's Rain Again. Le mandamos un beso a Soledad que dice, me encanta esta canción de Supertramp, Charlie, ¿me la dedicas? Bueno, ahí va para vos, It's Raining Again. Me encanta a mí también, muy linda canción. Saludos y bienvenido a la tarde, bienvenidos en realidad, porque también le quiero mandar un fuerte abrazo a Facundo y a Octavio que nos están acompañando en la vuelta a casa, los primos con todo en este final de jornada, ¿eh? Me cuentan, jornada positiva, mucho trabajo por suerte. Y ahora estamos al ritmo de la radio. Gracias, chicos. Un abrazo para Claudio también. Que quería escuchar a Simple Minds con su Don't You Forget About Me, que sonó hace minutos. Y lo disfrutó, ¿eh? Gracias. Un beso para Rosy también, que está diciendo presente. Diciéndome, vamos a Argentina mañana, ¿eh? Desde las 13. ¡Wow! Qué partido, ¿no? ¡Qué partido! Frente a Egipto. Para los que preguntan, a las 13, ¿eh? Es el encuentro. No la va a tener fácil la escaloneta, ¿eh? Pero todo se puede, claro. Hola, Charlie, que tengas una gran semana. Gracias. Lo mismo para vos, José. Bienvenido. Un fuerte abrazo. Abrigate, ¿eh? Hace mucho frío. Martes y miércoles las temperaturas van a subir un poco, ¿eh? Paciencia, paciencia. Un abrazo para Alberto también y para Oscar, ¿eh? Gracias. Nos vamos, no sin antes contarles que un día como hoy, pero del año 1985, esta canción, Susudio, llegaba al número uno de Billboard Hot 100. Ya pasaron 41 años, wow. Estamos hablando del exitoso sencillo de Phil Collins, lanzado en 1985 como parte de su álbum No Jagger Required. Con su sonido funk pop y uso destacado de sintetizadores, se convirtió en un ícono de los 80. Alcanzó el puesto número uno en el ranking estadounidense un día como hoy. Fue criticado por su letra críptica, pero consolidó a Collins como figura dominante del pop mundial. Y hace 41 años, Susudio de Phil Collins llegaba a la cima del Billboard Hot 100. Y así nos vamos. Yo me reencuentro con vos mañana desde las 17 y vamos a Argentina. Phil Collins, Susudio, gracias.

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0: Bienvenido, qué gusto me da saludarlos. Estamos a través de la 106.5, ni micrófono tenía. Imagínate lo concentrado que vine. Junto con mi amigo personal y o compañero Luis Alberto Corihuela, trataremos de informarlo de la mejor manera o no a través de la 106.5. Hermano querido.
1: ¿Qué dice? Uno. ¿Cómo le va? ¿Qué?
0: ¿Te acuerdas?
1: Tal cual. Y después hermanito, si había más confianza era hermanito, si no hermano.
0: ¿Cómo le va?
1: Bien, bien, bien. Acá estamos arrancando este lunes con un fin de semana cargadísimo de información, de actividad y de mucho sonar, por suerte.
0: Me alegro. ¿Cómo está la empresa?
1: Bien.
0: ¿Se trabajó hoy?
1: Se trabajó.
0: Bueno, me alegro muchísimo.
1: Señor, acá estamos.
0: ¿Qué dice la doc?
1: Bien, trabajando, editando.
0: Me parece muy bien.
1: Perfecto.
0: Bueno, sábado, domingo, Roberto Mouras, hemos compartido una nueva jornada, sobre todo el sábado, el domingo no, nunca llegué.
1: Uh-huh. Es habitual, ¿no?
0: Sí.
1: Es un clásico, como la estación de clásicos, digamos.
0: Hoy tuve la chance de hablar con varios.
1: Sí.
0: Y hay un montón de situaciones que seguramente coincidimos. Las categorías están pasando por un momento complicado.
1: Sí.
0: Mal, ¿no? Parque no numerosos, poco. Y a su vez, de ser pocos, lamentablemente se van quedando. Uno se rompe, uno se va afuera y están terminando.
1: Están dentro de las posibilidades.
0: Tres autitos, cuatro autitos. La entrada, me decía uno, está importante. Uh-huh. Más el estacionamiento, más el frío. Entonces, ¿qué optan? Por el auténtico Velo Sport. Se quedan en el ranchito, calentito, comen ahí y ahí están, ¿no es cierto? Claro. No están acompañando. Y se está poniendo complicado el zonal que tantos queremos. Pero bueno, acá estamos nosotros para difundirlo, para que los protagonistas expresen lo que ha pasado el fin de semana y de alguna forma hablaremos del Platense, nuevo ganador.
1: De la temporada, nuevo ganador.
0: No había ganado en el año.
1: No. Venía pegando en el palo, travesaño y afuera, gol.
0: Fórmula 1000 100 bonaerense, campeón.
1: Dos finales.
0: Y la señorita, la segunda señorita que gana.
1: Claro.
0: Capo Piano. En la categoría gol, doblete.
1: Dos finales, una vez más, doblete, sí señor, para Buolo.
0: Buolo que subió al auto campeón, pero que a su vez no lo corre, no entendí nada lo que me explicó por la tarde. Claro, ¿este auto lo corre?
1: Carlitos Viviani.
0: No pudo venir.
1: No pudo venir el fin de semana. Joven, y córrelo.
0: Me ocurrió Buolo.
1: Claro.
0: Metió doblete.
1: Que el auto es de Buolo.
0: Me parece muy bien. ATN con pilotos invitados.
1: Ganó el titular y el invitado que no tenía. Y el titular que no tiene invitado, que era invitado del titular, ganó también la carrera.
0: El peluquero loco.
1: Así es, que también está navaja en este momento.
0: Exactamente. Pero
1: estamos hablando de Mauricio Viscusi.
0: Que se haga un minutito para atendernos.
1: Es más, ayer a primera hora era el primer confirmado para el Fulvito de 20 a 21. Me preguntó si iba a hablar en grilla de partida, le dije que sí. A los amigos dijo que tenía curso, así que. Tenía muchas ganas de hablar con nosotros.
0: Me parece muy bien.
1: Mejor de jugar al fútbol. Estamos hablando de Mauricio Viscusi, le dije, ¿no?
0: Y gran triunfo de el auténtico Pedro Velar.
1: En APAC. Sí, señor.
0: Se manejó todo Pedrito. Uh-huh. Que dicho sea de paso, luego charlemos con él cuando le voy a contar lo que me ha pasado al verlo el triunfo de Pedrito. Me cayó una lágrima.
1: ¡Ah!
0: Se me cayó una lágrima.
1: Ah, Pedro. Sí.
0: Está bien. Buen pibe, Pedrito.
1: Sí, obviamente.
0: ¿Qué más me olvidé?
1: Platense.
0: La 1100 ya lo dijimos.
1: La 1100 lo dijo.
0: Platense lo dijimos.
1: Lo dijimos.
0: Atene lo dijimos.
1: Lo dijimos.
0: ¿Copa Gol lo dijimos?
1: Sí, señor.
0: ¿Lai?
1: Le dijimos que no...
0: Y Charlie. Claro. Charlie nos va a presentar en sociedad y vamos a hablar con los protagonistas del día de la fecha. ¿Le parece bien?
1: Hombre, se nada.
0: Pauta.
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6: Arrancamos este grilla de partida el día lunes para hablar del TC Platense, con quien, en definitiva, ha tenido un excelente fin de semana. ¿Cómo vamos, Chira?
7: ¿Cómo va? ¿Todo bien, Cacha?
6: ¿Bien usted?
7: Bien, bien, todo tranquilo, por suerte.
6: Bien, acá estamos con su amigo, charlando un rato.
1: ¿Mochila, dijo?
6: Mochila.
1: ¿Por?
6: El Mochila González.
7: Me mató con el apodo, ahora me cambiaron el apodo.
1: No lo tenía ese, no, lo escucho, escucho. No.
6: ¿El Mochila perdón. González o no?
7: Y vos lo pusiste, no sé.
6: ¿Eh?
7: Hacete cargo. Vos y tu colega.
6: ¿Cómo?
7: Bueno. Vos con tu colega.
6: ¿Cómo estás el lunes?
7: Todo bien, por suerte. No, acá, haciendo que laburamos.
6: ¿Haciendo que laburar con quién?
7: Estamos con Pocho, el Plaga y Manolete.
6: Mirá vos. Bueno, ¿quién habla en grilla de partida? Rodrigo González, que ha tenido un excelente fin de semana, que ha podido, bueno, ver la bandera cuadro en lo más alto del podio, Rodri.
7: Sí, pudimos llevarnos la carrera. La verdad que contento. Se nos venía negando un poco, veníamos con la mochila, pero la pudimos sacar adelante y ganar la serie y la final, que acortamos puntos en el campeonato.
6: Está bien. Ahora sí, ¿están dadas las condiciones como para ir en búsqueda de la pelea definitiva que a fin de año va a consagrar un campeón de la categoría?
7: Sí, siempre desde que arrancamos la idea fue pelear el campeonato. Realmente después pueden pasar cosas, es difícil, pero nada, está la idea era esa y se armó el conjunto como para papel del campeonato y ser candidato, ¿no? O por lo menos estar ahí entre la pelea.
6: Está bien. Desde que pusieron el auto en pista, bueno, se sabía que iban a ser candidatos, pero luego apareció la inclemencia del tiempo que cambió todo, ¿o no?
7: Sí, la verdad que bueno, la pista de la serie estaba medio complicada, la clasifica nos faltó un poquito, teníamos un problemita en la patinada, que bueno, parece que la encontró ahí Martínez y nada, en la serie con la pista media húmeda pudimos

0: ir cuidando, veníamos ganando, así que no queríamos arriesgar y mantenernos sobre la pista, que cuando llueve es importante ir por lo dije.
1: Está bien. Acá hay alguien que lo conoce que lo quiere saludar. Me dice, ¿lo puedo saludar? Sí, salúdelo, tranquilo.
2: Rodrigo,
1: total,
2: querido.
1: Total, no lo viste nunca el fin de semana.
2: Rodrigo.
0: No, por suerte no lo vi. No, sí lo echaron de la casilla.
2: No puedo entrar,
0: Le sacaron la roja.
2: no puedo entrar al box ni a la casilla, así que lo digo. ¿O no? ¿Me viste en el box?
0: No.
2: ¿Me viste en la casilla?
0: No.
2: Bueno, perfecto. ¿Cómo estás?
0: Pero igual sos mi amigo,
2: No,
0: así que
2: eso no
0: no.
2: tiene nada que ver. Si después me fui a mirar la final con uno que dormía en la de 90.
0: Con uno que estaba solo.
2: Sí, ¿se enteró que ganaste?
0: Creo que sí, porque hacía señal de luces. Yo pasé
2: Ah,
0: y.
2: no, entonces no estaba tan dormido. Yo...
0: Ah, estaba dormido. Por lo menos la última vuelta la vio.
2: Ah, puso la alarma entonces. ¿Cómo andás, Rodri, querido?
0: ¿Todo bien, bolusito?
2: Bien, bien, bien. La verdad que contento porque, bueno, sé del esfuerzo, del trabajo y se venía negando. Lo hemos charlado en varias oportunidades que, bueno, la suerte te venía jugando una mala pasada, con elementos mínimos de prácticamente de cuota de suerte que te dejaban a un costado del camino, cuando la idea era ir a ganar, no ir a especular y no se daba y no se daba. Y bueno, creo que tiene un sabor extra la victoria.
0: Sí, estábamos ahí pegando en el palo y bueno, por suerte esta se nos dio, más allá de la pista complicada del fin de semana con la lluvia, pudimos terminar adelante y nada, contento porque los chicos se lo merecían, todo el equipo, todo lo que me hacen en el aguante, así que nada, era lo que nos faltaba como para meternos lleno en la pelea y acortar puntos, que era lo que queríamos también, ¿no?
2: Seguro, una pista muy complicada, ¿no? Porque dicen ustedes que cuando llueve mucho, por ahí es preferible eso a una lluvia por ahí que es inestable, que no termina de ser copiosa y bueno, por ahí se complica un poco más.
0: Sí, por ahí llovinaba a veces un poquito más o menos, pero bueno, yo creo que igual la peor pista fue la de la serie que salimos con goma lisa y nada, se había puesto jodida la final por allá con goma de lluvia. Medianamente ya estábamos más tranquilos, pero bueno, sí, por ahí, vuelta tras vuelta, por ahí se complicaba, me parecía que mejoraba. Después veníamos tranquilos porque le habíamos hecho una luz a Gregorio, después se nos vio un poquito Jorge. Pero bueno, sabiendo que tenía por ahí la penalización, fuimos cuidando y no arriesgando de más, que sabíamos que por ahí que nos podía llegar a hacer fuerza Gregorio y no estaba bastante lejos.
2: Tal cual, entiendo que por ahí inclusive mejor para vos, porque bueno, obviamente no tenés el spray del día adelante, la referencia es tuya, obviamente se encara con, a ver, uno le dice acá tranquilos, entonces no estudio de radio, pero tenés otra tranquilidad si se quiere.
0: Sí. Tenía otra tranquilidad y también por ahí vas con más cuidado porque, bueno, vas abriendo, te va encontrando el camino vos y bueno, por ahí también vas más tensionado, más atento a no hacer ninguna macana.
2: Claro.
0: Pero bueno, y más que tenés por ahí mucho para perder. Por ahí te venís de atrás y, bueno, vas arriesgando, te va tirando o tenés la referencia de otro, donde frena, y por ahí le vas achicando. Pero a venir primero por ahí se complica un poco más, pero bueno, por suerte pudimos terminar adelante y ganar.
1: ¿Cómo ha sido ese día el lunes posterior al triunfo, vos? A un triunfo más.
0: Y sí, bien, contento, la verdad que lindo cuando se gana y nada, acá igual que siempre, yendo al negocio, laburando, ahora tomando mate acá, viendo cómo labura Pocho y Plaga y Manuel, pero tranquilo nomás.
1: Está bien. Y en ese taller, en ese negocio, pasa el habitual cliente, te pregunta cómo te fue, tenés que contar la carrera o ya, ¿cómo pasa?
0: Y el que sabe por ahí sí pregunta si corrimos, cómo nos fue, o por ahí ya sabe, te felicita. Pero bueno, la mayoría ahí que viene me conoce y sabe hace años que estoy corriendo y por ahí, bueno, siempre pasan a felicitar o mandan mensajes. Así que nada, es lindo cuando se gana y se puede tener esos resultados, así que lo que pasa es que bueno, es difícil ganar seguido.
1: ¿Cómo lo festeja tu viejo, un hombre que está continuamente acompañándote, siempre al lado del auto, siempre apoyándote? Demuestra alegría y no, nunca lo vi al hombre cuando.
0: ¿Nunca lo viste saltando, no?
2: No.
0: No, contento, o sea, tampoco es muy demostrativo, pero calculo que se debe poner contento y sí que se emociona, va, yo también soy por ahí de llorar fácil.
2: ¿Ah, sí?

0: Sí, no, nos emocionamos bastante, pero después no es muy muy demostrativo que digamos, pero bueno, yo sé que en el fondo está más contento que yo.
1: ¿Está el beso, está el abrazo, está el bien hijo?
0: Sí, besos, felicitaciones, abrazos, eso sí.
2: De hecho te felicitó, te dijo que te manejaste un carrerón.
0: Sí. Está presente el sitio que me dijo.
2: Sí.
1: ¿Estaba viendo la carrera?
2: No, estaba mirando una de cuando corría en Arenero.
0: Se quedó con la de la cafetera.
2: Claro. Está bien, che, mano. Qué lechón nos comimos, Rodri. Vamos a lo importante, ¿no?
1: Ni hablar.
0: Mamá. Y ahí se te cerraron las puertas por el lechón, che.
2: Vamos, ¿viste? Fui a comer con vos. Y ahí me echaron de... Me desafectaron del equipo.
0: Pero dice que no por la comida, por la bebida, aparentemente había quilombo.
2: Ah, se está cortando, che. No sé qué está diciendo.
1: ¿Ese cuándo fue? ¿De 7 días atrás o de...?
2: No, nada. No, ya estoy desafectado yo.
1: Ah, después de...
2: De Belgrano quedé afuera del equipo.
0: Quedó afuera del equipo. Sí, duraste poco, Cori.
2: Una carrera sola.
1: Mamita, ¿no?
0: Mamá, dale ropa, mamá. Dale.
1: Bravísimo el hombre, ¿eh?
2: La de Corleto hicimos, pusimos marcha el micro y lo metimos a la pista.
0: La cortaste ahí.
2: Faltó nada, ¿no?
0: Mamá.
1: Sí, bueno, Rodri, tuviste la chance de hablar con la gente de Hernández porque estaba...
0: Está picante el Win,
1: Sí, va por todo, ¿eh?
0: No lo van a calentar, que está como loco.
1: Me dijo que va por la Master y va por el todo.
0: Sí, va por todo.
2: ¿Es verdad?
1: Sí. No, estuve con él. No, estuve con él.
0: No, encima le mojaron la oreja, me parece. Sí. Más caliente está.
1: ¿No le gustó el tema de la ganó?
0: Sí.
1: La barrita esa, no. Estaba media larga la barra esa, ¿no?
0: Y no sé. Tanto no sé.
1: ¿Andaba a los saltos o no?
0: Sí. Mamá.
1: ¿Hablaste Hernández hoy, no?
0: Me llamó que estaba ahí, como te digo, estaba bastante caliente, así que estaba enojado ahí, que quería hacer de todo, pero dije que espere un cachito, que era lunes hoy.
1: Está bien.
0: Ya está como loco.
1: También pasé por la cumbre, muy contento el motorista, muy contento también por su triunfo, desde el silencio, como él dice, y un triunfo más para el señor Sergio Daniel Gómez.
0: Un fenómeno, Nari. Se lo merece más que nadie. Está
1: bien. Y bueno, y otro que se anota el poroto es la vuelta de Nico, del Messi, viste, que fue con las muletas, dice que desde que vino él...
0: Ah, sí. No hizo nada.
1: Nunca hace nada.
0: Siempre mira nomás.
1: Ni hablar. Rodri, gracias, felicitaciones,
0: No, gracias a ustedes por llamar y un abrazo grande. Saludos.
1: Chau, papá, cuídate, un abrazo.
0: Abrazo, chau.
1: Señor Rodrigo González, el ganador del TC Platense. Pausa. Sí.

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11: Seguimos haciendo, gracias Charly, seguimos haciendo este grilla de partida junto con mi amigo Luis Alberto Corihuela. Cambiamos de categoría, recién hablamos del platense, ganador el señor Rodrigo González, y ahora vamos a hablar con el ganador de una de las dos finales, de la segunda principalmente, el señor Pedro Pelar. Pedro, querido, ¿cómo va?
12: Hola Mencha, buenas noches, ¿cómo andas?
11: Yo muy bien acá con el amigo Corihuela, charlando un poco de automovilismo y hablando con los ganadores y hablando del gran fin de semana que tuviste, Pedro.
12: Sí, lindo fin de. Estoy muy contento.
11: Sí, se nota, ¿no? Estás re loco.
12: Oh, una locura bárbara.
11: Bueno, Pedrito, voy a contar algo que muchos no saben
12: y Luisito. Los escucho un poquito bajo.
11: Bueno, muy bien, ahí lo vamos a arreglar. Charlie va a estar tocando los botones.
12: Ahí, bárbaro.
11: Me parece muy bien. Voy a contar algo que Luis tampoco lo sabe y se lo voy a contar ahora también. Luego de la clasifica, ¿fue Pedro que nos juntamos? Sí.
12: Sí. Luego del entrenamiento.
11: ¿Que estaba séptimo?
12: Sí, ahí.
11: ¿Era el entrenamiento o era la clasifica?
12: Era entrenamiento, que no había grabado la camarita y estaba enojado.
11: Bueno, el tema es que estaba su padre, su hermano, y me acerco, y el hombre sentado en la delantera izquierda, medio empacado, velar chico, medio también con trompa. Bueno, que sí, que no, y un chiste va, un chiste viene, y me mira y me hace con el dedo: el lunes me vas a tener que llamar. Toma pa' vos, y el lunes estamos llamando al ganador de la segunda final, ¿o no?
12: Así te dije, ¿no?
11: Sí, no, ya sé, por eso.
12: Y sí, me tenía fe y sabía que en algún momento iba a llegar. No sé si este finde, pero estaba cerca. Uh-huh. Y nada, muy contento que se dio.
11: La fe la tomaste el viernes cuando giraste y anduviste tan bien. ¿Pensaste que ahí era el gran fin de semana y luego se complica el sábado un poco?
12: Sí, el viernes nos dejó re buenas diferencias. Re bien, sí. Parado. Para el fin de semana, el sábado se opacó un poco, no pude clasificar bien. Mm. Y nada, para la primer final estábamos bien, pero no estábamos para ganar. Y ya en la segunda, viendo que largábamos de adelante, por ahí con la condición no que no quería, pero que largábamos adelante, sabía que tenía chances.
11: ¿Y el sábado por qué se complicó? ¿Por qué no se rindió como se venía rindiendo, Pedro? ¿Por dónde pasaba?
12: No, pasa por mi experiencia, por ahí no tomar una buena succión para clasificar. Uh-huh. Nada, por eso pasa. Pero el auto estaba, se notó todo el fin de semana.
11: Está bien. Che, y cuando sale en la pista, la segunda final, realmente se ha puesto una pista, como hablaba con Luis, recién con los protagonistas, muy complicada, pero mal.
12: Muy, muy. Llovía, paraba. Te ibas a tirar un poquito más en una curva y te encontrabas que estaba más mojado. Así que nada, la supimos sortear.
11: Está bien. ¿Y qué experiencia tenías de correr así con lluvia como corriste?
12: Nada.
13: Pedro, cero. Querido, ¿cómo te va?
12: ¿Cómo va, Luis Alberto?
13: Bien, ¿vos?
12: Bien, muy bien.
13: Bueno, me alegro. ¿Cómo ha sido ese lunes?
12: El lunes arrancó a la mañana yendo a laburar.
13: Sí.
12: Y al mediodía fui a rendir un parcial a Facu.
13: Sí.
12: Después salí de la Facu y nada, a la tarde estudiando un rato en casa.
13: Perfecto, bueno, más allá de cumplir con esas obligaciones, obviamente que reviviendo la carrera, hablando con la familia, con el tío a la distancia, bueno, qué sé yo, un lunes distinto, ¿no? Porque obviamente que se venía negando, más allá de que venís haciendo un gran año, ya lo hemos charlado, y se termina dando una victoria realmente linda, luchada, conociendo un circuito, conociendo una condición de pista, realmente muy trabajada, Pedro.
12: Sí, sí. Creo que la final más difícil que me tocó manejar hasta ahora, y más en esta condición. Era lo más parecido que manejé desde el karting,
13: sí.
12: Que se te movía para un lado, se te movía para el otro.
13: Si querés te presto el 207, a ver que es lo mismo. Sí. No se ríe, no tiene goma, no tiene barra, no tiene amortiguadora. No hace nada que se lo haga.
11: Y ve practicar karting que practique con el tuyo.
13: La mierda. Un auto maneja. Ahora se lo presto. Plaza Moreno lleno de aceite. Italia ni te cuento.
12: Qué malo, que te preste el Etios.
13: Yo todo piloto, todo maneja nave, yo con esto.
11: No, pero aparte lo serio que lo dijo Corihuela, se arrancó con el.
13: Escuchá, Pedrito, pará, ahora seguimos. Porque me voy a olvidar, esto, viste que tu papá graba las notas, no le va a gustar ni un poquito. Porque hay dos personas que lo están jubilando. Mis felicitaciones a Pedrito, me pone muy contento por él, el gran zorro. Nos va a jubilar, obviamente, es el que conforma el binomio con tu papá en la otra categoría. Está invitado especialmente a la Peña, así que te esperamos en un ratito. Y por acá, Jorge Pozzi, grande Peter, ya se graduó, ahora vamos por la Chevy del Procar. Así que esta parte, papá, de la nota la va a estar borrando seguramente, es la que no le gusta. Pero bueno, nada, o sea, creo que, como te decía recién, mucha gente, más allá del grupo familiar y de tu entorno, que se ha puesto contento porque, bueno, te conocemos de muy chiquito, y bueno, arrancaste en el automovilismo y empezaste a hacer tu camino y llegó la victoria y, bueno, obviamente llega ese cariño también.
12: Sí, sí, tal cual, Luis. La verdad que recibí más saludos que para mi cumpleaños. Muchísima gente muy feliz de esto y, nada, uno lo pone muy contento también. Hace mucho tiempo que voy a las carreras, que voy al autódromo, y bueno, esta primera victoria me emociona mucho.
11: Me parece muy bien. ¿Está más tranquilo el hecho de poder haber ganado? Es como que estás más relajado, Pedrito, ¿te estaba medio persiguiendo o venías tranquilo porque eras nuevo? No hace mucho que estás corriendo, empezaste a mejorar y mucho este año, asomaste un podio, después un segundo puesto.
12: No me venía pesando por pesar. Sabía que en algún momento iba a llegar, estábamos muy cerca. Y nada, ahora quiero buscar la segunda.
11: Me parece muy bien.
12: Viste que a mí me cuesta conformarme. Y
11: muy bien.
12: Me estoy contento un ratito, pero después, nada, me pongo a trabajar para lo que sigue.
11: Me parece muy bien. Tuve la suerte de estar dos o tres charlas con alguien que sabe y bastante de automovilismo y que, bueno, y que tenés grandes charlas. ¿Qué te dijo algo, te aportó algo este fin de semana Rubén Oscar Muñiz?
12: Sí, la verdad que sí. Me pone muy contento que venga a verme en las carreras. Simpático, así como lo ves.
11: Sí.
12: El domingo cuando llegué al podio me esperaba con una sonrisa y nada. Tiene mucha experiencia Rubén y aprender de él es de las mejores cosas que puedo tener.
11: Ya, te esperaba con una sonrisa porque está pagando los dientes que se puso, entonces lo tiene que mostrar, ¿o no?
12: Sí, se puso todo el teclado, ¿no?
11: Se puso el teclado, medio largo el teclado, pero bien, bien, ¿o no?
12: Sí, hay que cortar la milanesa.
11: Claro, bárbaro. Pedrito, felicitaciones, viejo.
12: Bueno, chicos, muchas gracias por estar al tanto siempre. Saludos a mi papá, a mi mamá, a mi abuela, a mi novia, que hacen el aguante el fin de semana. Así que saludos a ustedes por estar también. Y nada, nos vemos la próxima.
11: Pobre Felipe, te quería abrazar. Felipe, fuiste el último que abrazaste, pobre Feli.
12: Pero lo llevé al podio. Feli, ¿sí? siempre vamos al podio con Feli.
11: Ah, me parece muy bien.
12: Tiene su merecido. Y siempre viene a acompañarme.
11: Me parece muy bien. Bueno, cuídate, un abrazo.
12: Abrazo grande, nos vemos hoy a la noche.
11: Mira, se invitó a la mesa.
13: ¿Y está invitado?
11: ¿Ah, sí?
13: Sí, sí.
11: ¿Quién se hace cargo?
13: González.
11: ¿Estás seguro?
13: Sí.
11: Me parece muy bien. ¡Charlie! Pausa.
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13: Y es turno de cambiar de categoría, en este caso para hablar de Fiat 600 ATN. Decíamos en la previa, carrera especial, regreso al Mouras de La Plata, opcional pilotos invitados. Él quería invitar a su hermano por motivos laborales no estaba disponible. Dijo, corro las dos, ganó la de titulares, ganó la de invitados y se afianza en la punta del torneo. Estoy hablando del señor Mauricio Biscusi. Mauri, querido, ¿cómo te va?
23: Hola Luis, buenas noches para vos y toda la audiencia.
13: Bueno, ¿cómo anda?
23: Todo bien, por suerte, ¿vos?
13: Muy bien, muy bien. Con ganas de escuchar un día lunes posterior a un nuevo doblete al brillante ganador que ha tenido la categoría. ¿Cómo ha sido ese fin de semana para ustedes?
23: No, la verdad es que muy bien, muy contento por el desarrollo del fin de semana que estuvimos rápido todo el fin de semana. Ya el viernes que fui a conocer el circuito me sentí muy cómodo y nos pudimos llevar todo.
13: Bueno, vamos por parte. No conocías el circuito, obviamente venías de funcionar bien en la variante menor que tiene el Mouras de La Plata, había funcionado bien, hubo una final en Roque Pérez, la anterior, bueno, fue la única que no has podido ganar de lo que va del año, y había que conocer, bueno, este escenario. El viernes diste unas vueltitas y ya a la hora de clasificar, bueno, el registro decía, mamita, este chico va a haber que tenerlo en cuenta el fin de semana.
23: Sí, sí, como decís vos, Luis, había cosas que pulir en otras partes del circuito, que como dijiste que el circuito chico ya había corrido y había cosas para pulir en parte del que es el mismo circuito, así que fuimos a pulir esas cosas, conocer la chicana que no la conocía y después sabíamos que si redondeábamos si íbamos a poder hacer un gran tiempo como salió.
13: Siempre te pregunto lo mismo, ¿dónde está el mérito del auto? Porque sé que es un auto que se hace en tu casa, con el tiempo libre que tiene tu papá, con el tiempo que podés destinarle vos, pero bueno, obviamente te adaptás a esa herramienta muy bien, te adaptás a un auto que responde. ¿Cuál es el secreto, el conjunto que ha logrado con tu viejo?
23: No, no, en realidad el conjunto lo lograron mi viejo y mi hermano. Totalmente la misma configuración, o sea, como se le dice ahora a lo que usaba mi hermano, que lo fueron creando con mucho laburo de ellos cuando el auto fue campeón, y ahora yo me voy adaptando, la verdad. La verdad que es esa, yo me tengo que ir adaptando cada vez más al auto y afianzándome más, porque siempre había cosas para laburar, pero yo le dije a mi viejo que no toque nada del auto, que el auto iba a cañón para mí, que solo faltaba un poquito más de esa confianza y experiencia arriba del auto.
13: Y obviamente, capaz que es una obviedad lo que te voy a preguntar, pero cuando el auto te da esa confianza, esa seguridad, a vos te permite ir con la tranquilidad de que sabés que podés elaborar la maniobra, sabés que si lo necesitas va a frenar, si lo necesitas el motor va a acelerar. Entiendo que hay una hegemonía que funcionan realmente que para tener este presente.
23: Sí, sí, así como decís vos, es la confianza que te da el auto para la hora de hacer la maniobra o también a la hora de tirar la vuelta rápida, que no es poca cosa. Hacer el récord del circuito para mí es un montón, haciéndole una pequeña diferencia, gran diferencia, diría yo, el segundo en clasificación, que después el domingo fue totalmente diferente, pero pudimos el sábado demostrar que el auto tiene un cañón en lo seco. Igualmente lo pudimos demostrar en lo húmedo, también en una pista difícil, pero más que contento por el tiempo que hicimos, porque me dejó demostrar que el auto va muy fuerte y que le hace pelea a cualquier auto, creo yo.
13: Obviamente que ustedes los pilotos quieren ganar carreras, pero hace rato ya que veo que se disfruta más la vuelta rápida, y si esa vuelta va con el récord del circuito incluido, mucho más. ¿Por qué se disfruta más esa vuelta rápida en cuanto a no quedar en la estadística, sino de ser el más rápido en esa categoría y con ese escenario?
23: Y yo lo siento que demostrás el trabajo al 100% de, en mi caso, de mi viejo. Uh-huh. Que muchas veces la carrera, bueno, dice que es mérito del piloto, por las maniobras, por el auto, todo, pero en la vuelta rápida es vos el auto y de tirar el 100%, que es lo que me gusta a mí.
13: Obvio.
23: A veces sale, a veces no, porque en esas dos vueltas que quitan rápida me podría haber equivocado, muy cerca del tronco fui en muchos lugares del circuito, pero que salga la vuelta perfecta, o que no sea tan perfecta, pero que salga un buen tiempo, eso es lo que le da el mérito al auto para mí, al tirar el 100% en una sola vuelta.
13: Bueno, y me detengo en lo que decías, un auto que el sábado con un piso seco funcionó bien, el domingo con un piso ahí intermedio funcionó bien, y con lluvia en la segunda final lo mismo. Obviamente es mérito de mucho trabajo y de muchas horas que tienen, y que bueno, vos en vez de manejarlo lo disfrutás, entiendo.
23: Sí, sí, sí, totalmente, yo lo disfruto. En la primera final no la jugamos, fueron casi, la mayoría fueron con goma de lluvia, porque había una garúa que largaban está en la anterior de categoría un poquitito,
13: sí.
23: Pero salí y la verdad que estaba bien, un jabón la pista, pero dije a mi viejo, si no fuera más y estamos así, nos va a costar la primera vuelta, y sabía que después iba en auto donde calentaba, iba a volver para adelante, y es así como me puede llevar. Pues, la primera vuelta me costó mucho, y después me pude ir afianzando más con la pista y nos pudimos llevar la victoria.
13: Bueno, y después en la segunda, obviamente con una lluvia que ya era más intensa, con Matías Valladares, soy campeón de los Light, con Gastón Cruzita, un tipo que tiene experiencia en el automovilismo, hiciste una pequeña luz, la mantuviste, se te vino Valladares por momentos, pero se repitió victoria entre los invitados, ¿no? Que bueno, a veces por ahí no es tan fácil, tan sencillo.
23: Sí, también es un gran mérito para mí pelearle la posición a un campeón actual que ya tiene bastante experiencia en pista 600 y en los circuitos que estamos corriendo, y capaz que en lluvia también. Yo no tenía experiencia bajo la lluvia, por eso fue que las primeras vueltas me costó, hasta que pude ir encontrando un poquito de grip de la pista, entender el auto y hacer esa pequeña luz que me permitió escaparme y después hacer una carrera un poquito más tranquila.
13: Perfecto. Bueno, acá me llega un mensaje de alguien que ganó por primera vez el fin de semana, que tuvimos la suerte de compartir alguna cena allí en Roque Pérez. Me dice Pedro Velar, abrazo grande al doble ganador tijereta. No, usamos claro. Navaja, no usamos tijera nosotros.
23: Usamos lo que venga, como se pueda se corta acá. También felicitarlo a él por su primera victoria, un grande.
13: Es más, cuento algo que por ahí la gente no sabe. Terminó tu primer final, vino, te felicitó, todo bien, pero por bajo te dijo, ¿cómo está la pista? Porque claro, después tiene que ir a usar el mismo circuito. O sea, hubo un saludo ahí encubierto también para ver qué neumático, qué elección para su carrera. Pero bueno, nada, creo que...
23: Me parece que fue más para la pregunta que la felicitación.
13: Olvidate que sí.
23: Corriendo vino. Sí, corriendo vino. Sí.
13: Tan contento que ganó Vicuzzi, no, quería saber cómo estaba la pista.
23: Se puso contento. Y dije, bueno, ¿qué quieres, loco? Y vino y me dijo que cómo estaba la pista, qué goma ponía. Y yo le dije que si sobraban poquito de huevo, que con las lisas.
13: Está bien. Che, Mauri, bueno, nada, obviamente que contento con este presente, contento con el laburo. Se está complicando, ¿no? Decime que estás bien.
23: Sí, yo estoy bien. Acá los perros se pusieron un poquito locos.
13: Ah, no, bueno, no, pensé que se estaba
11: cumpliendo. ¿Tendrán hambre? Capaz que tienen hambre, no. Tienen que comer.
23: No, yo estoy bien, por suerte. Ahí te escucho mejor.
13: Está bien. No, acá también tenemos los del estudio, sí. Che, sí. No, decía contento por el presente, por el esfuerzo que se viene haciendo. Y bueno, obviamente que esto a ustedes no los relaja, ni mucho menos. Los motiva a seguir desarrollando, trabajando y pensando en limar décimas, conociéndote a vos, conociéndolo a tu viejo y obviamente al entorno que tienen.
23: Sí, como decís vos, es más, yo le preguntaba a mi hermano estaba por volver en el vuelo y yo le preguntaba qué había para mejorar, y ahí me decía él que disfrute el momento que estamos teniendo, y nada, tiene razón por un lado, por eso que te digo que me pone muy contento y orgulloso por el mérito de mi viejo, que hacen para que el auto ande así. Y nada, yo como decís vos, siempre quiero mejorar un poquitito más, sea de maniobra, sea de entender el auto, de qué se puede mejorar, porque soy así, porque me gusta vivir haciendo automovilismo, pero nada, espero poder seguir en este buen momento que tengo.
11: Mauri, ¿cómo va? ¿Todo bien?
23: Hola, ¿cómo va? ¿Quién habla?
11: Acá un amigo de Corihuela.
23: Sí, ¿cómo va? ¿Todo tranquilo?
11: Bien, ¿cuándo me va a pagar la empanada?
23: Ya van a llegar. A mí me llegó un rumor, sí. Que hay un... que deben ir unas milanesas, que se llevaron unas milanesas sin pagar, no sé. Me llegó del Mouras.
11: No, a mí me invitaron a comer, así
13: yo,
11: que...
13: Yo milanesa no hace años que no como, yo en esa no juego.
11: Yo me siento y como porque me invitan, pero la empanada que pagué nunca me llegaron, que es distinto.
23: No, este fin de semana ya vamos a estar largando un par de mandaditas.
13: ¡Vamos!
11: Bueno, bárbaro. ¿Tienen la estadística de cuántas carreras ganó ese auto con tu hermano y vos, no?
23: Ah, después le debería preguntar a mi hermano, pero yo tengo... no sé cuántas tengo que tener. Creo que de las que corrí no van ni el 2, no me parece, así que nada. Buena estadística tiene el auto en la categoría.
11: ¿Por qué cuando sale campeón también ganó?
13: Él ganó...
11: y no sé, un montón.
13: Es más, sale campeón dos, tres carreras antes tu hermano, ¿no?
23: Sí. Eran tres y después resulta que eran dos por medio punto.
13: Claro, exactamente, sí.
23: Eran tres y después terminaron siendo dos fechas antes.
13: Y después...
23: Y también la única que no había ganado era porque se había quedado. Claro. Así que venimos viendo la estadística parecida.
13: Bien, claro, eso hablábamos recién con Mencha. Y tuviste la oportunidad de debutar en la categoría, ganando nada más y nada menos que... me acuerdo porque la relaté yo esa carrera, le ganaste a Talamona, no me acuerdo, había unos nenes importantes. No sé si no estaba Rigoni atrás tuyo.
23: Esa carrera no la gané, pero tranquilamente era para ganarla. Había ahí un juego de equipo que era justo una definición de campeonato. Y nada, no me dejaron ganarla, pero también teníamos el auto para ganar ese debut, que para mí iba a ser... Claro. Soñado porque habíamos hecho la pole. La pole. Hasta la Mona por 20 milésimas, algo así. Había Juan Cruz, que fue una de las cosas más lindas que me había pasado, aparte con 25 autos en pista. No, fue muy lindo para mí.
11: Fue la definición de campeonato que Arrigoni trajo dos o tres pilotos y el otro Talamona trajo piloto. Claro. Esa fue.
13: Ahí te toca, ahí vos estabas invitado. Ahí.
23: Yo estaba medio de... del bolillero del bingo era yo ahí. Salí de cualquier lado.
11: Está bien.
13: Che, Mauri, querido, nada, felicitarte por el gran presente, por el buen fin de semana y obviamente esperar la continuidad que vienen haciendo realmente con tu viejo y con tu gente. Y decirle a mami que no se enoje, la próxima vamos a hablar con la gente de prensa, va a publicar los horarios como corresponde.
23: Sí, algo me contaron ahí que hubo medio una picadita entre el periodista, el CM de la categoría y mi mamá.
13: Sí. Pero, viste, bueno, me dijo, me llegó...
23: ¿Con razón o sin razón?
13: No, con razón, si no estaba el horario en ningún lado.
23: Ajá, está bien entonces, tenía razón.
13: No, tiene razón, pero la próxima dicen que van a tratar de mejorar ese aspecto.
11: Ya hablaron con él.
23: Ya hablaron con el CM.
11: Claro, sí. Y yo lo único que te pido, si la veo a mami, que sean al horno y de carne. Un abrazo.
23: Dale, una docena.
11: ¿La que pagué? ¿Cuánto entran en lo que pagué?
23: Eso lo sabe el conductor de la familia.
13: Abrazo grande, Mauri, querido.
23: Abrazo grande, Luis. Como siempre, agradecerlo a ustedes por siempre tenerme en cuenta. A mi familia, que siempre está con todo para que salga todo de mil maravillas. Y ojalá poder seguir disfrutando de ese gran momento. A mi motorista, a Gaby Transmisiones, que siempre me da una mano grande. A Damián Orelé, a Cabrito, a todos los que siempre están y aguantan para que sigamos por este camino.
13: La palabra de Mauricio Vescucci, ganador de las dos finales de Fiat 600 ATN.
0: Para que aquel que no entiende los de la empanada, sí, ellos hacen todas las carreras, la medida que puede.
13: Claro.
0: Vos le comprás, sí, colaborás con un importe y ellos te llevan las empanadas que vos compré y con eso corren.
13: Nada, obviamente.
0: Por eso. Bien hecho. Una forma de
13: está ganar, perfecto.
0: De correr.
13: Así es.
0: Dale.
13: Pausa.
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0: Aquí estamos haciendo este grilla de partida. La producción me hace seña como que, bueno, se complicó con los teléfonos. Teníamos agendado a la gente de la 1100 bonaerense. Bueno, trataremos de hablar ahora en un ratito. O, dicho sea de paso, el día miércoles.
13: El día miércoles, seguramente.
0: La Copa Gol, también Marquito Bolo, ganador de las dos. Hasta recién hablando, ahora que nos tiene que atender.
18: Se apagó el teléfono.
0: Puede pasar, son cosas que pasan. Claro. Próximo fin de semana, Roberto Moura de la Ciudad de La Plata, a saber.
13: De las que son...
0: Habitual de la 106.
13: De partida en 106.5, Classic, monomarca Fiat, con dos finales. Una termina la etapa regular, otra arranca el playoff.
0: ¿Esa que son con y sin? ¿Qué hacen?
13: No sé porque...
0: No sabemos, bien.
13: No, había un poquito de malestar porque, bueno, cómo va a terminar la etapa regular y arrancar el playoff, pero bueno, han decidido así que termina la etapa y arranca el playoff el fin de semana de la monomarca en el Roberto Moura de La Plata, el TC2000 platense, que tenía fecha la próxima semana, primero en Roque Pérez no pudo ser, habían conseguido en el Moura de La Plata, el Moura decidió cerrar el próximo fin de semana, estamos hablando del venidero, por lo tanto adelantaron la fecha para el 11 y 12 este fin de semana en el Mouras de La Plata, categoría que ya ha abierto inscripciones para ese compromiso, que será con la metodología de series y final en el trazado menor que tiene el autódromo platense.
0: Perdóname que estaba distraído, dijo de la monomarca edición Tierra, ¿corre también? Porque suspendió.
13: Se suspendió. Sí. Claro, van este fin de semana, si todo va bien, a General Belgrano.
0: O sea, que se juntan en la misma categoría.
13: Claro.
0: Qué inteligente soy.
13: No, una cosa loca. La tierra por un lado, porque es un circuito de tierra, el asfalto por otro lado, porque es un circuito de asfalto y o pavimento.
0: No sé qué hago acá. No, con la inteligencia que tengo.
13: Impresionante, ¿no? En la época de la inteligencia artificial.
0: No, olvidad. Nah,
13: qué cosa.
0: Tiemblan, ¿eh?
13: Sí.
0: Bueno.
13: Sí. Otra de las cosas...
0: Y bueno, Charlie, ¿qué va a hacer? Es lo que hay.
13: Después le cuento.
0: No, un saludo a Joaquín Carrizo, ¿lo tiene? El hombre que de mano derecha.
13: Ah, mano derecha.
0: Estuvo trabajando y sí. Me dice que ya está subido, dijo uno. No, ya está la carrera del TCR Platense Buenos Aires 2005. aquellos que quieren ver, ¿sí? ¿Cómo es que...?
13: Se suscriben al canal de Joaquín Carricho en YouTube.
0: Sí, y ahí ven la carrera. Claro, yo no sé nada. Soy muy inteligente, pero en ese caso, ahí esa parte no llegué.
13: A esa parte
0: de la
13: no.
0: inteligencia.
13: Entonces va a ver la del Buenos Aires
0: 2005. ¿Cómo hago para ver la FIA 600 promocional de Berizzo?
13: Busca a Luis Corihuela y mira, como busca Joaquín Carrillo, ahí tiene ya tres carreras.
0: ¿Cómo que vuelve?
13: Esta semana tenemos la carrera especial con invitados.
0: ¿Ah, sí?
13: Que fue victoria de Chicho D'Alessio. Esta semana, sí. Si la doctora tiene ganas.
0: Claro, también.
13: Claro, sí. Estaría tiene poca gana.
0: Sí.
13: ¿No
0: le estaría llegando a las tranfes?
13: No van más a mi alia. Hago reestructuración de equipo. Si hoy vuelvo a comer con mis amigos porque me habilitaron el fin de semana, si no manejo más dinero yo.
0: Chao.
13: Nada,
0: lo complicado así, que está.
13: No, nada,
0: es una forma de subsistir, que maneje ella. Definitivamente.
13: Fortuna, en una semana. Ya, boludo.
0: ¿A quién le tenemos que mandar saludos?
13: En efectivo,
0: ¿a quién le tenemos que mandar saludos?
13: Uy, no sé. ¿A quién?
0: ¿Al padre de quién?
13: El hombre que se divierte el lunes, miércoles y viernes de 20 a 21 escuchando Grillas de Partida.
0: Los reidores nos pusieron.
13: Los reidores, no. Sí señor, el saludo para... Debe tener nombre, ¿no?
0: Juan Obregón.
13: Sí. Juan Obregón, que no es el Juan Plot,
0: es el
13: original.
0: El
13: así
0: original.
13: Que el saludo para Juan Obregón, que el fin de semana estuvo llevando rico mate, dijeron, a mí no me dio ni uno, pero bueno, por lo menos charlamos un poquito y dice que se ríe con nosotros.
0: Cuando lo fue a anotar no se gastó mucho, le puso el mismo nombre que él, así que mucho no se gastó. No. Bueno, ahora sí, a ver si nos atiende, pausa.
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0: Tiempo de hablar de la Fórmula 1100 bonaerense, sí. Si bien los protagonistas ganadores no podemos comunicarnos, o yo su preparador, no importa. Vamos a hablar de la categoría que corrió hace 15 días, volvió a correr el fin de semana. Yo creo yo un pensamiento personal, por ahí estoy equivocado, no está para circuito grande. Yo creo que es hora de correr los circuitos chicos y cuidar, más que venían de hace 15 días de correr. Se rompieron más de un auto, corrieron dos finales, una el sábado, que rápidamente Díaz se quedó afuera, Marruecos rompió el motor, Barrera se fue el mismo sábado. Bueno, igual llevaron adelante las dos finales, la primera la ganó el campeón, el campeón de la categoría. A ver, rápido ya. Ovejero. No solo yo me olvido de las
13: cosas.
0: Y la segunda final del día domingo.
13: La esposa.
0: Fiorella
13: Capopiano.
0: Exactamente. Así que de la familia Recal, los dos autos, volvió a llevar un parque interesante. Vuelvo a insistir.
13: Teniendo en cuenta la fecha.
0: Habían corrido hacía 15 días.
13: Sí.
0: Digo yo, tal vez me equivoque, seguramente lo charlaremos en la semana con Daniel, el hombre que está manejando, Solesi, que está manejando la prensa, o con el presidente. Pues el circuito chico, digo yo, un poquito mejor.
13: De hecho, perdón que lo interrumpa, no, reunión de pilotos de la Copa Gol, teniendo en cuenta que el parque había disminuido.
11: Algo quisieron hacer, ¿no?
13: Se dio la posibilidad de poner a votación, pero bueno, después no llegaron a un acuerdo. O sea, no es que no llegaron a un acuerdo. Más que nada pensando en el espectáculo, en los pocos autos que había, de utilizar la variante de 2.900 metros, que es la variante corta del Mar de la Plata, teniendo en cuenta eso, pero bueno, en definitiva, respetaron el cronograma original, que era el largo sin chicana.
11: Claro, tal vez
13: pero por ahí no. No descartan a futuro. Por ejemplo, categoría Fiat 600 ATN, de más de 14 corren, analizan la posibilidad de correr en otro escenario, llámese sin o con chicana. No descartaría la Copa Gol la próxima, si la inscripción es un número menor, decir, bueno, usar la alternativa de la variante más corta que tiene el Mouras de la Plata.
11: Bien, sobre el final también hablar un poquito del TC Platense, que volvió a llevar 15 máquinas.
13: Sí.
11: Tuvimos posibilidad de hablar largo y tendido con el señor Martín Martín.
13: Así es.
11: Que se ha puesto la categoría al hombro con la ayuda de algunos. Uh-huh. Si sale todo bien en agosto, como decíamos, van a ser 3 series, pero bueno.
13: Claro.
11: Promesa, un montón.
13: Sí.
11: Pero bueno. Tengo una para contarle.
13: A ver, ahora después de la pausa.
11: No. 58. ¿Se acuerda que yo estuvimos charlando de las cuatro letras y las tres letras de
13: sí,
11: la reunión?
13: Acuerdo. Sí.
11: Me dicen.
13: Sí.
11: Me puede fallar, dijo Tuzani, casi se ahogó, ¿o no? Que estaría casi cerrado. Casi sí, cerrado.
13: Me asusto.
11: 2027.
13: Sí.
11: 50 y 50.
13: Ah, sí.
11: De las cuatro letras le devuelven a las tres letras la mitad de la...
13: De las que...
11: Y nos quedamos 50 vos y 50 yo.
13: Está bien. ¿Negociamos ahí?
11: Decían ayer. Mira. En un rincón de... No, el sábado.
13: ¿El sábado?
11: Sí, ayer,
13: el sábado
11: ayer no anduve. En kilómetro, ruta 2, kilómetro 49.
13: Claro.
11: De las cuatro letras.
13: Sí, tomá, esto es tuyo. Dame.
11: Le devuelve tres. Uh-huh. El tema es...
13: Ah, hay un tema.
11: Y sí.
13: Ajá, ¿cuál sería el tema?
11: ¿Se acuerda el gerente que estaba en las tres letras?
13: Claro.
11: Se fue para las cuatro letras.
13: Claro.
11: Bueno. Y no puedo, hay que hablar así, sí, no. Charlie. Charlie me mira como diciendo, no está diciendo nada.
13: Y sí,
11: pero
13: mucho.
11: Pero estamos diciendo mucho.
13: Esas siete letras, ¿sabés qué?
11: No decimos nada, pero estamos diciendo mucho.
13: Es más.
11: Las cuatro letras son ACTC y las tres CDA. Ahí está, ahí le entiende mejor, Charlie. Claro. ¿Nos vamos?
13: Y sí, qué sé yo, no sé.
11: Miércoles.
13: Vamos otras noches.
11: Sí. Miércoles.
13: Con Fernando.
11: La 21.
13: Ah, sí.
11: Gracias, Charlie. Gracias, Corihuela.
13: Chau, Fernando.
11: Chau, querido.
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